Ahora vamos a hacer otro clásico de las milongas. Otra vez, es una lástima que no haya pista.